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2: Ya, hola. Écoutez-vous.

0: Ariana Dao pour terminer ce voyage por el mundo latino proposé par le comité de jumelage Tequila Martel. Rendez-vous dans quelques jours pour voyager avec d'autres artistes du monde latin. En attendant qu'on se retrouve, portez-vous bien et hasta pronto.
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